0: veces tropezamos y caemos, y es difícil levantarnos en medio de los problemas y las tormentas de nuestras vidas. Pero la Biblia dice, el justo caerá 7 veces y 7 veces se levantará. En otras palabras, no importa cuántas veces tú has caído, no importa cuántas veces has fallado, no importa tu pasado, estoy aquí para decirte que te puedes levantar. Solo tienes que tomar la decisión y olvidarte de los obstáculos que están a tu alrededor y decir conmigo hoy, me levantaré.
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1: La palabra de Dios para esta hora.
2: Si confesamos nuestros pecados, Él es fiel y justo para perdonar nuestros pecados y limpiarnos de toda maldad.
3: Primera de Juan 1:9.

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1: Señor, enséñame a confiar en tus promesas con sinceridad. Yo quiero creerte con todo mi corazón y no dudar jamás.

0: Es la hora 7:30 minutos.
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2: Escuche esta extraordinaria historia. Las protagonistas son dos gemelas en su primera semana de vida. Cada una estaba en su respectiva incubadora y el estado de una de ellas empeoró a tal punto que no se esperaba que sobreviviera. Pero una enfermera, contraviniendo las reglas del hospital, las colocó juntas en una incubadora. Cuando estaban allí, la más sana pasó un brazo por encima de la otra, en un abrazo entrañable. El corazón del bebé enfermo se estabilizó y la temperatura se elevó a la normalidad. Los médicos sorprendidos señalaron esto como un abrazo salvador. Se supo después que las gemelas sobrevivieron y el hospital cambió sus normas al ver el efecto que produce el dejar juntos a recién nacidos. Amigo, amiga, abrazar, al parecer, es una grandiosa medicina. Medicina que transfiere energía y provee un gran estímulo emocional. Algunos dicen que todos necesitamos 4 abrazos al día para sobrevivir, 8 para mantenernos y 12 para crecer. La verdad es que las mujeres abandonadas y abusadas necesitan un abrazo salvador. Los hombres disminuidos y humillados por esta vida necesitan también un abrazo salvador. Los niños en situación de indigencia igualmente necesitan un abrazo salvador. Todos los seres humanos, caídos en la desgracia del pecado, necesitamos un abrazo salvador. Jesucristo, el Hijo de Dios, ofrece a todos hoy ese abrazo que perdona, que salva, que libera. Estas son unas palabras para ti, dice Jesucristo de Él mismo, porque el Hijo del Hombre ha venido para salvar lo que se había perdido. Señor, señora, joven, señorita, reciba hoy el abrazo salvador de Cristo.
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0: adoramos al Señor.
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0: una ofrenda agradable a ti.
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Es la hora 10, un minuto. 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
1: Hola, mi nombre es Carlos Barbieri y hoy quiero hacerte una propuesta. Era la víspera de Navidad en la gran ciudad y había muy pocos taxis en la calle. Aquel joven padre, nervioso, llamó a una ambulancia cuando las contracciones indicaban la inminencia del parto. Ella llegó al hospital recostada y monitoreada. Todo estaba listo esperándola. La sala de partos perfectamente esterilizada, los médicos con batas y guantes. Las máquinas rodearon a la madre primeriza midiendo cada latido de su corazón y el del niño que llevaba en sus entrañas. Un ecógrafo registraba en vivo los movimientos del hijo aún por nacer, emitiendo imágenes en colores y en tres dimensiones. Afuera, en la sala para visitas, la familia esperaba ansiosa, confiada en Dios y en aquel excelente equipo de doctores y enfermeras. En una esquina de aquella sala, un arbolito con luces y un pequeño pesebre recordaba la fecha. Al verlo, alguien pensó y trató de imaginar a María montada sobre el lomo de un burro, a José su esposo tirando de las cuerdas para que el animal caminara de casa en casa buscando hospedaje y ayuda para el parto. Frío, mucho frío en las noches de Belén, oscuridad y peligros en cada esquina de aquella pequeña aldea. Finalmente, alguien ofrece un lugar y la pareja llega. Nada estaba esterilizado, muy por el contrario, el olor de los animales y la basura envolvían la noche oscura, moscas y mosquitos por todas partes. Los padres improvisaron un colchón con la paja del lugar, el alimento de los animales, y allí nace Jesús, el Salvador del mundo. Dios mismo hecho hombre para entregarse por ti y por mí. Jesús eligió cómo nacer, no fue casualidad. Eligió cómo vivir y eligió cómo morir en nuestro lugar, como los grandes, con humildad. Y alguien en aquella sala de visitas de aquel hospital en la gran ciudad se quebró al comprender la grandeza del amor de Dios. Pablo anima a los filipenses a tener la misma actitud que tuvo Cristo Jesús. Aunque era Dios, no se aferró a eso, en cambio renunció a sus privilegios divinos y adoptó la humilde posición de un esclavo y nació como un ser humano. Se humilló a sí mismo en obediencia a Dios y murió en una cruz como morían los criminales. Por lo tanto, Dios lo elevó al lugar de máximo honor y le dio el nombre que está por encima de todos los demás nombres, para que en el nombre de Jesús se doble toda rodilla en el cielo y en la tierra y debajo de la tierra, y toda lengua confiese que Jesucristo es el Señor. No vales, estimado amigo o amiga, por lo que tienes. Vales por lo que eres, y eres un hijo del Rey, porque ese niño, si nació también en tu corazón, restableció la relación perdida y te unió nuevamente con Dios. Ahora te toca ser como enseñó y como fue Jesús. Por eso te propongo que pienses en los demás, para que Dios piense en ti. Te propongo que ames a tu prójimo, para que Dios te ame a ti. Y te propongo que seas humilde, para que Dios te exalte.
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Es la hora 10:33 minutos. 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
1: Señor, en tu misericordia he confiado. En tu misericordia descansa mi corazón, Señor. Por cuanto me has considerado, te doy gracias. Dile gracias al Señor.

0: hecho, Señor, por cuanto me consideraste, Señor, a pesar de mi condición, Señor. Te amo, Señor.
1: Es la hora 11 en punto.
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1: Hermano, con todo tu ser quiero invitarte a que le cantes al Señor. Le digas: yo me rindo a ti por lo que hiciste.

0: entregamos a ti, Señor.
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2: Las familias saludables confrontan los problemas de una forma abierta, encaran los conflictos tal y como sucedieron, sin ser influenciados por las emociones que estos causaron, y saben pedir perdón. Debemos desarrollar la capacidad de expresar lo que sentimos y pensamos con asertividad, es decir, siendo claros y directos, sin herir los sentimientos o menospreciar el valor de nuestros hijos. Los padres debemos tener claro lo que deseamos comunicar, mientras escuchamos con paciencia, respondemos con empatía y nos identificamos con nuestros hijos. ¿Es posible criar hijos sin producirles un constante desaliento? Lo logramos utilizando la comunicación respetuosa, donde expresamos las cosas en el momento oportuno y con amor. Le habla Sixto Porras de Enfoque a la Familia.
3: Visite enfoquealafamilia.com.
4: Hermanos, el Señor nos ha refrescado esta noche. Está derramando su Espíritu sobre nosotros. Nos está refrescando, nos está fortaleciendo, sanando, tocando, sanando matrimonios. El Señor está estableciendo su gloria en tu hogar. Tú puedes hacer la diferencia también. Uno de nosotros, así como Cristo bajó de los cielos, uno solo bajó Él y tocó a multitudes con su poder y su gracia. Él también nos manda a nosotros a que toquemos a naciones enteras con su poder. Alaba su nombre, Señor, al cantar este canto.

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2: Es la hora 11:30 minutos.

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1: Esta noche celebramos. Celebramos que somos el pueblo de Dios. Le traemos cánticos.

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2: Con amor eterno, y nos has prolongado tus grandes misericordias, y por ello hoy te adoramos con todo nuestro ser.

0: Gloria al Señor, gloria al Señor, gloria al Señor.
1: Amén. Amén.
2: Es la hora 12, 2 minutos. 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

¿Sabe qué? Algunos adoran a dioses de madera, otros de yeso y hasta de metal. Tienen manos, tienen pies y no caminan. Tienen oídos pero no oyen. Tienen ojos pero no ven. Mas mi Dios tiene su trono allá en la gloria.

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1: Quisiera invitarte a que cerraras tus ojos y que levantaras tus manos y cantaras esto conmigo.

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1: Alto. Este es el momento de la reflexión para hoy. Con usted, Cornelio Rivera.
2: El hecho de que tú tengas grandes habilidades para algo y que las demuestres con amplitud y que seas reconocido por todos en tu singularidad y grandeza no significa que en otras áreas serás igualmente eficiente. Creer o pretender que sí lo eres es vanidad, es orgullo de la peor clase y es jactancia que puede resultar en humillación. Tú puedes ser un buen estudiante, tú puedes ser un campeón en las obras caritativas que haces. Quizás eres guapo o bonita, la envidia de tus compañeros o compañeras y la persona más popular en la escuela. Es posible también que tu fama esté en las fechorías que hagas. Para los miembros de tu pandilla eres un héroe. No importa cuál sea esa fama y esa reputación buena o mala, no importa cuál sea la posición a la cual hayas llegado, la aceptación que tengas ante los demás, ¿crees que con lo que eres y con lo que has logrado puedes impresionar también a Dios y necesariamente hacerte acepto delante de Él? Dios no quiere que nadie se gloríe pensando que porque es algo, o porque tiene un nombre famoso, o porque posee recursos, que Dios le aceptará. Dios quiere que toda persona, ya sea de nombre o no, que tenga algo o nada, se humille ante Él y reconozca que lo que nos hace aceptos o famosos o capaces ante los hombres nunca será suficiente para satisfacer la demanda de Dios para aceptarnos. Esto es esencialmente lo que Dios demanda de todos: humilde reconocimiento de lo que eres delante de Él y aceptación por fe de lo que Cristo puede hacer por ti. Como dice la Escritura, Dios, según el puro afecto de su voluntad, nos hizo aceptos en su amado Hijo. En Él tenemos redención por su sangre, el perdón de pecados. Ya sea que tú no tengas nada en este mundo, o que tengas mucho y seas algo, no pienses que lo que aquí logres te da el derecho de ser algo delante de Dios. Debes sinceramente humillarte ante Él. En Cristo serás un verdadero Hijo de Dios y en Él tendrás todo lo necesario para la eternidad.
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4: Es la hora 12:31 minutos.

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0: Es la hora 1:02.
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1: Cuán amable es tu morada, Señor. Es tu presencia, Señor, donde estoy completo. Solo tú eres mi porción, Señor. ¿Cuántos pueden decir amén?

0: ¿Cuánto puede levantar su voz al Señor y decirle gracias, Señor?
1: ¡Sí, Señor! ¡Te bendecimos, Señor!
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0: Señor, te amamos esta noche. Con amor eterno, Señor, tú nos has amado. Y nosotros, Señor, confesamos hoy que tú harás cualquier cosa por nosotros, porque nos amas. Canta conmigo.

Probablemente esta noche tú te sientes sin salida. Quizá todas las cosas parece que están en contra de ti. Sientes un peso encima de ti. Pero Dios es especialista en imposibles. Él puede dar agua de la roca. Él puede abrir el mar rojo. Él puede dar cualquier cosa que tú necesites. Si solamente puedes creerlo, Él es el mismo Dios. Canta conmigo.

0: Señor, lo creemos con todo el corazón.
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Es la hora 1:33 minutos. 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

Bienvenidos a nuestro pan diario, también disponible en la página web nuestropandiario.org. El tema para el día de hoy, amor mutuo. La lectura se encuentra en Juan capítulo 13. En esto conocerán todos que sois mis discípulos, si tuviereis amor los unos con los otros. Tienes que esforzarte para ofender a los creyentes. Por naturaleza, son el grupo de personas más perdonador, comprensivo y considerado con que he tratado. Nunca suponen lo peor. Valoran la importancia de tener perspectivas diferentes. Son lentos para enojarse, rápidos para perdonar y casi nunca juzgan con dureza ni actúan con un espíritu que no sea de amor total. No, aguarda un momento. Estaba pensando en los perros Golden Retriever. Me reí cuando leí esto en un mensaje de correo electrónico. Sin embargo, al haber tenido experiencia con esta raza de perros y también con los cristianos, creo que es cierto que a veces los creyentes se enojan con demasiada facilidad. El director del coro siempre le da los solos a ella. El pastor ni me miró cuando me dio la mano para saludarme. Hago de todo aquí, la gente debería valorarme un poco más, dicen muchos. Enojo, resentimiento, orgullo. Es verdad, en ocasiones es necesario ocuparse de las cuestiones entre creyentes. Pero, ¿qué pasaría si siempre intentáramos tratar a los demás como queremos que nos traten a nosotros? Si no fuéramos tan rápidos para juzgarlos en vez de que para perdonarlos. ¿Y si demostráramos un poquito de humildad? ¿Y qué pasaría si el mundo reconociera sin ninguna duda que somos seguidores de Cristo por el amor que tenemos los unos con los otros? ¿Es una realidad en nuestro caso? Recuerda, a veces el mejor testimonio es el amor.

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1: Hemos venido a reconocer que no habrá avivamiento sin arrepentimiento. Y ahora

0: mejor aplauso al rey.
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1: Gracias, Señor, porque sabemos que cuando tú llegas a una vida, tú haces cambios en ella. Y hace tiempo atrás, tú entraste a nuestros corazones, Señor. Nuestras vidas jamás

estamos como hijos tuyos delante de ti, levantando nuestras voces, nuestra adoración, proclamándote, Señor, que hemos venido a adorarte, recordando ese día glorioso

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1: Cuando le pides algo a Dios y Él se tarda, no te desesperes porque Él nos quiere enseñar dos cosas. Número uno, a que tengamos paciencia. Y número dos, a que dependamos entera y totalmente de Él. Si tienes una petición ante Dios, esta es tu canción. Deja que Dios te ministre y que te enseñe a que en su tiempo siempre las cosas son mejor para nosotros.

0: ¿Sabes una cosa? Si tu situación parece imposible, si estás en el momento más difícil de tu vida, ¿sabes? Es el momento preciso para que Dios haga un milagro. Cuando tú no puedes más, cuando tus fuerzas se acaban, cuando es imposible para ti, es el momento más perfecto para que Dios haga un milagro precioso en tu vida.
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0: Sí, Señor Jesús. Conocemos tus caminos hoy, Señor. Hoy adoramos a un Dios que conocemos.
1: Es la hora 5:32 minutos.
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1: Señor, señora, joven, por favor, haga una pausa y escuche esta reflexión para hoy.
2: Es un hecho bien conocido, aceptado y practicado hoy, que para evitar la propagación de ciertas enfermedades, a veces es necesario recurrir a un aislamiento o separación de lo contaminado para evitar que otros sean afectados. Los expertos siempre nos informan el grado de separación al cual debemos someternos para mantenernos sanos, desde el evitar aún el contacto con personas que sufren de una fuerte gripe, por ejemplo, hasta el evitar el íntimo contacto con personas o con los fluidos de los que tienen algo tan contagioso como el SIDA. Todo esto lo entendemos y tratamos de observar para evitar enfermarnos. Pero no hemos logrado traspasar esos principios a lo espiritual. El profeta Isaías describe el pecado como una enfermedad que se propaga en toda una persona y aún en toda una nación. Acerca de Israel dice, toda cabeza está enferma y todo corazón doliente. Desde la planta del pie hasta la cabeza no hay en él cosa sana, sino herida, hinchazón y podrida llaga. La clase de lepra de la cual se habla en la Biblia era evidentemente una enfermedad contagiosa, la cual se usa como símbolo del pecado. Israel tenía estrictas instrucciones de separación para evitar contraer aquello. Y en lo que se refiere al contacto con lo que Dios considera pecaminoso, les dice, salid de en medio de ellos y apartaos y no toquéis lo inmundo. Mucho de lo que está a tu alrededor contiene cosas que son pecaminosas, inaceptables a Dios y altamente contaminantes. ¿Has tú aprendido a mantenerte sano de lo que pueda infectarte y enfermarte espiritualmente? Con preguntas que hacen resaltar esta verdad, las Escrituras aseveran la necesidad de separación. ¿Qué compañerismo tiene la justicia con la injusticia? ¿Y qué comunión la luz con las tinieblas? ¿Y qué concordia Cristo con Belial? Aunque Dios ha magnificado la expresión de su misericordia en la forma que trata con nosotros hoy, la necesidad de apartarse del pecado permanece.
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1: Gracias, Señor. Hoy venimos ante ti a corresponder a tanto amor que nos has dado.

0: somos de ti, somos tuyos, te amamos, Señor. Abrace a su Señor, dígaselo.
1: Es la hora 6:30.
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Hemos venido a confesar que Jesucristo es el Señor para honra de Dios Padre. Y que nadie en esta noche se quede

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1: La palabra de Dios para esta hora es:
2: vengan a mí todos los que están fatigados y cargados, y yo los haré descansar. Mateo 11:28.

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0: Es la hora 7, 2 minutos.
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1: ¿Por qué no te tomas un tiempo y alzas tus manos y adoras a Él?

Así es, Señor. Jesús, no hay nadie, Señor, como tú. Nadie, Señor, como tú. Señor, al salir de este lugar,

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1: Aleluya. Señor, eres luz a nuestro camino, Dios. Vamos a cantarle al Señor.

0: Gracias, Señor. Gracias, Cristo. Aleluya. Señor, te amamos porque tú nos has amado.
1: Es la hora 7:31 minutos.
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0: espíritu. Creí hacer tu voluntad y no la mía.
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0: adoramos a ti, Jesús. Adoramos a ti, Padre amado.
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1: Hola, mi nombre es Carlos Barbieri y hoy quiero hacerte una propuesta. En el llamado siglo de oro español, alrededor del año 1550, alguien anónimo escribió el soneto al Cristo crucificado, dejando una huella profunda en la literatura de lo que es ser un verdadero seguidor de Cristo. Dijo el poeta: "No me mueve mi Dios para quererte el cielo que me tienes prometido, ni me mueve el infierno para dejar por eso de ofenderte. Tú me mueves, Señor. Muéveme el verte clavado en una cruz y escarnecido. Muéveme ver tu cuerpo tan herido. Muéveme tus afrentas y tu muerte. Muéveme, en fin, tu amor. Y en tal manera que aunque no hubiera cielo yo te amara, y aunque no hubiera infierno te temiera. No me tienes que dar porque te quiera, pues aunque lo que espero no esperara, lo mismo que te quiero te quisiera". El escritor de estos versos, que traspasaron los siglos, transpira un cristianismo alejado de las recompensas, del doy para recibir, del siembro para cosechar, y brota en su lugar una idea extraña quizás para nuestros días, donde nos gusta el intercambio, esperando ser siempre beneficiados con la misericordia generosa de un Dios que regresa con creces lo que se le ofrece. El escritor de estos versos coincide con las expresiones vertidas por el profeta Habacuc en el capítulo 3 y versos 17 al 19, cuando dice: "Aunque las higueras no florezcan y no haya uvas en las vides, aunque se pierda la cosecha de oliva y los campos queden vacíos y no den fruto, aunque los rebaños mueran en los campos y los establos estén vacíos, aún así me alegraré en el Señor, me gozaré en el Dios de mi salvación. El Señor soberano es mi fuerza". ¿Qué te mueve en la vida cristiana? Es la pregunta que queda flotando. "No me mueve el cielo que me tienes prometido", dice el soneto. "Muéveme tu amor". Aunque las cosas estén terriblemente mal, agrega el profeta Habacuc, "aún así me alegraré en el Señor, me gozaré en el Dios de mi salvación. El Señor soberano es mi fuerza". ¿Qué te mueve en la vida cristiana, mi estimado amigo y amiga? ¿Te mueven las recompensas de prosperidad, de libertad, de sanidad? ¿Te mueven las promesas de Dios que te levantará y te llevará de gloria en gloria? Sin dudas, cada promesa será cumplida y Él te levantará y te sostendrá. Dará al 1000 por 1 el día y solo el día que lo que te mueva sea su amor. Cuando siembres sin soñar con la cosecha, cuando entregues sin desear el intercambio, cuando solo te mueva su amor, entonces comenzarás a vivir una dimensión distinta de la vida cristiana, la dimensión de los grandes, la dimensión de los que ofrendaron hasta la última gota de su sangre sin negar su nombre. Hoy te propongo que hagas tuyas las palabras del soneto al Cristo crucificado: "No me tienes que dar porque te quiera, pues aunque lo que espero no esperara, lo mismo que te quiero te quisiera". Sí, mi estimado amigo y amiga, hoy te propongo que te mueva solo su amor, para que entres en la dimensión de hijo.
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1: Hay muchas cosas que los hombres quieren ser, pero yo solamente quiero ser, Señor, tu humilde servidor. Yo quiero ser tu fiel adorador.

0: Aleluya. Aleluya. Oh Señor, gracias por tu presencia.
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1: Bueno, señor, hoy he llegado hasta aquí y me presento ante ti. ¿Sabes? Hoy mi anhelo es sentirte, Señor, sentir algo diferente en mi vida y que tu pueblo pueda fluir en tu espíritu. Santo Espíritu, fluye, fluye.

0: gloire, Seigneur. Touche fort, mon Seigneur. Alléluia.
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0: El mundo actual exige reacciones rápidas y soluciones efectivas. Nos presionamos por tener la respuesta correcta en el menor tiempo posible. A los niños les preguntamos qué quieren ser en el futuro. A los enamorados se les presiona sobre la fecha de la boda y perseguimos a los recién casados para conocer el número de hijos que tendrán. Dese la oportunidad para definir sus sueños y metas. No se apresure por las emociones o los contratiempos del momento. Las decisiones importantes de su vida requieren análisis y tiempo. Solo usted es el responsable de dirigir su camino. Vale la pena pensar, analizar motivaciones, ver alternativas y pacientemente tomar la mejor decisión. Le habla Sixto Porras de Enfoque a la Familia.
1: Visite enfoquealafamilia.com.

0: Es la hora 12, 2 minutos.
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1: Gracias, Señor. Gracias, Señor, por tu paz que sobrepasa todo entendimiento, que nos da felicidad. Cierra tus ojos y mira conmigo un momento al Señor.

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1: Gracias, oh Padre. Aleluya. La palabra de Dios nos dice

0: Es la hora 12:31 minutos.
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1: Aplaudimos a ti, Señor. Cantamos a ti, te glorificamos a ti.

Jesucristo murió, pero resucitó. Se levantó entre los muertos y bajó hasta el infierno y arrebató el imperio de la muerte al que lo tenía Satanás para hacernos libres.

0: Él es el Señor. Jesucristo es el Señor.
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할렐루야. 오, sí. Este es un tiempo especial. Un tiempo del derramamiento del Espíritu Santo sobre toda esta nación.

0: Es la hora 1 en punto.
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2: Todo sueño y toda visión requieren un plan de acción para convertirse en realidad. Defina metas y objetivos. Nos ayudan a establecer la ruta a seguir, precisan lo que debemos alcanzar, qué vamos a necesitar y a establecer los tiempos. Sin ellos, no sabemos cómo avanzar ni cómo llegar. Anticipe los obstáculos y las posibles dificultades que enfrentará. El éxito de una visión no lo determina la velocidad con la que avancemos, sino que nos mantengamos enfocados y seamos constantes. Aproveche cada oportunidad para crecer. Tenga una visión que le inspire, un reto que le desafíe y camine con la certeza de que un día llegará al destino que se ha propuesto. Le habla Sixto Porras de Enfoque a la Familia.
3: Visite enfoquealafamilia.com.

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0: Y te pedimos, Señor, que tu presencia inyecte fuerza a nuestro amor.
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2: Te adoramos, Señor. Nos entregamos en esta noche, Padre, como un sacrificio en adoración para ti, Señor.

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0: Es la hora 1:33.
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2: Hemos proclamado tu poder, Señor, pero en este momento quiero pedirte que quebrantes mi corazón, que transformes mi vida y que moldees todo mi ser.

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0: Levantemos nuestras manos a Él y digámosle que Él es todo para nosotros, que Él es la razón de nuestro existir y que con cada latido de nuestro corazón le diremos que lo amamos.
1: Es la hora 2:01.
2: La palabra de Dios para esta hora es:
3: los que confían en el Señor son como el monte de Sión, que no se mueve, sino que permanece para siempre.
4: Salmo 125:1.
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1: Les invito a escuchar Tesoros Escondidos. Todos desean la justicia, pero debemos reconocer que nuestra debilidad hace difícil que la administremos de forma perfecta. Podemos sentirnos inclinados a la venganza y en nuestra búsqueda de ella causar víctimas. Es útil recordar que solo en Dios se puede encontrar justicia perfecta. La respuesta necesaria es sí, pero aún más, su tribunal es el único lugar donde podemos tener la certeza de que prevalecerá la justicia. En un mundo lleno de injusticia, podemos tomar todas aquellas que se cometen contra nosotros, entregárselas al juez de toda la tierra y confiar en que Él hará justicia en última instancia.
2: Gracias, Señor. Vamos a levantar un momento nuestras manos al cielo. Cada vez que las levantamos, nos ponemos en la posición más vulnerable que hay y nos rendimos al Señor. Ríndele a Él todas las áreas de tu vida.

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0: Es la hora 4:34 minutos.
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0: sea tu voluntad, Señor, no la nuestra. Que seas tú dirigiendo nuestra vida.
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0: una ofrenda agradable a ti.
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1: Unas palabras para ti con el hermano John.
2: Media Mediums es una organización europea que se está dando a conocer en el mundo por su énfasis, escuche esto, en las telecomunicaciones y fenómenos espirituales. Estas personas tienen un particular interés en las tecnologías y lo paranormal, como la telepatía o teletransporte. Ellos creen sinceramente que las tecnologías de hoy sirven para conectar con el más allá. Amigo, amiga, se sabe que Thomas Alva Edison es conocido por haber sido un gran inventor, pero pocos saben

0: que era un reputado espiritista y que una de sus más célebres creaciones, el fonógrafo, fue fruto de sus investigaciones con el objetivo de crear una máquina para hablar con los muertos. Desde tiempo inmemorial, la raza humana ha tenido especial interés por todo lo que es paranormal y oculto. Aún la Biblia misma detalla la consulta del primer rey de Israel con una adivina, quien lo contactó con el profeta Samuel ya fallecido. También la Biblia presenta la categórica prohibición a la comunicación con los muertos y el más allá. La única comunicación que es posible y está a disposición de todos los mortales es hacia Dios. Si bien Dios no escucha el clamor del pecador, si éste se arrepiente de su pecado, Dios está allí para perdonarlo y ayudarlo. Estas son unas palabras para ti, dijo el mismo Jesucristo. Pedid y se os dará. Buscad y hallaréis, llamad y se os abrirá, porque todo aquel que pide recibe, y el que busca halla, y al que llama se le abrirá. Dice más Jesús, ¿cuánto más vuestro Padre que está en los cielos dará buenas cosas a los que le pidan? Señor, señora, joven, señorita, venga a Dios hoy y pida por su misericordia y la salvación para usted.
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0: Es la hora 5:31 minutos.
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1: Te quiero invitar a que alces esas manos en confianza delante de Él. Le digas, Señor, por lo que tú has hecho, es que levanto mis manos ante ti.

0: gracias, Jesús. Gracias por tu amor por nosotros, Señor. Te adoramos, Señor.
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1: Dice la Biblia: reflexiona en tu corazón, que el Señor es Dios, en los cielos y en la tierra. No hay otro. Esta es la reflexión para hoy.
2: Haz a otros lo que quieres que ellos hagan contigo es algo que por la mayor parte de mi vida ha estado archivado en la computadora de mi cerebro, pero que ha habido ocasiones cuando he necesitado apretar el botón que active esa enseñanza en mi vida y no lo he hecho. Más bien, he procedido a hacer todo lo contrario. Creo que a la mayoría de nosotros se nos ha enseñado algo similar a haz a otros lo que quieres que ellos hagan contigo. Y creo también que la gran mayoría hemos fallado en aprender esa lección. Las palabras, el refrán o lema han entrado al oído y se han alojado en la mente. Pero no hemos aprendido a aplicar esas palabras al momento en que las hemos necesitado. La tragedia se agudiza cuando crecemos sin verdaderamente haber aprendido esa lección y otras similares, y luego tratamos de enseñárselas a nuestros hijos, y les repetimos las palabras, y ellos aprenden a decirlas, pero pronto se dan cuenta que nosotros no las seguimos. Entonces ellos les dan la misma trayectoria que nosotros les hemos dado. Juntos nos convertimos en maestros de teoría, pero no de práctica. Hoy también ignoramos las muchas enseñanzas que conocemos desde pequeños porque no entendemos sus implicaciones espirituales. Hablamos de ellas por pura tradición, pero no hemos experimentado personalmente el poder del Dios en quien se originan los principios morales y enseñanzas cuyas palabras solo sabemos repetir. No hemos entendido el significado de Cristo como Señor, como juez, que castiga a sus enemigos, o como salvador de los que en su misión se entregan a Él para obedecerle y servirle. Estas verdades necesitan entrar no solo a tu mente, sino a tu corazón, para que afecten tu vida. Todo comienza cuando reconoces tu pecado, te arrepientes y por fe recibes a Jesús, el Mesías, como tu Señor y Salvador. Es el entendimiento y la aceptación de la persona de Cristo en tu corazón, y no solo en tu mente, lo que te permite y te ayuda a poner en práctica lo que Él te enseña en su palabra.
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1: Antes de cantar, repite después de mí: Señor Jesús, rindo mi corazón sobre tu altar. Quema en él todas las cosas que a ti no te agradan.

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0: nos entregamos a ti, Señor.
1: Es la hora 6:34 minutos.
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Señor, fortalece nuestro corazón, fortalece nuestra alma turbada. Ayúdanos, Señor, esperamos en ti, Señor.

0: Espera en Dios. Espera en Dios. Amén. Gloria a su nombre. Gracias, Señor. Gracias, Señor.
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a estar de pie, vamos a orar en esta noche, vamos a presentarnos delante del Señor para darle gracias al Señor porque hasta este momento Dios nos ha ayudado. La misericordia del Señor ha estado con nosotros y hemos visto manifiesta la obra de Dios, de nuestro Señor Jesucristo en nuestras vidas. Amén. Oremos. Padre Santo, amado Dios, delante de tu presencia nos encontramos. En esta hora, Señor, nos rendimos ante ti para darte toda honra y toda gloria y toda la adoración en el poderoso nombre de Jesús. Gracias, Dios, porque tú has sido bueno en gran manera, porque tu palabra, Señor, nos alienta, porque tú, Señor, eres el único Dios en el cual nosotros podemos servir. Nos presentamos delante de tu presencia, Señor, y presentamos nuestro corazón como una ofrenda de olor fragante delante de tu presencia. Henos aquí, Señor, con un corazón dispuesto, Señor, a que tú ministres, Señor, en nuestras vidas y que tu gracia, que tu honra, que toda tu gloria, que la majestad tuya esté presente en nuestras vidas y en nuestros corazones. Este es el día, Señor, que tú has hecho para que nosotros nos gocemos en ti y confiemos plenamente en tu palabra, Señor. Padre amado, estos días han sido días, Señor, en donde hemos visto, Señor, afectada la nación, el mundo, los países, Padre, pero hay poder en ti, Señor, hay poder en ese nombre que es por sobre todo nombre, Padre, porque tú nos has guardado, Señor, hasta este momento. Tú has provisto, Señor, de todo lo que ha hecho falta de acuerdo a tus riquezas en gloria. Y hoy, Señor, nos presentamos delante de tu presencia para que tú, Señor, seas el centro de nuestras vidas. El centro, Señor, de nuestra adoración. Que tú, oh Dios, seas el que nos llene cada día más. Te necesitamos, Padre amado, porque sin ti nada somos. Sin ti, Señor, no hay nada, Señor. Por ello, hoy levantamos un clamor delante de tu presencia, Padre amado, y nos revestimos, Señor, de toda tu gracia, de todo tu amor, de tu bondad, de todo lo que tú eres en nuestras vidas, para tener, Señor, una relación creciente contigo y vivir, Señor, conforme a lo que tú tienes planificado para cada uno de nosotros. Gracias, oh Dios, porque tú, Padre amado, tú, Jesús de Nazaret, tú estás en medio nuestro, Padre. Tú eres el que discierne nuestras vidas. Tú nos llevas a conocerte cada día más. Por ello, hoy te agradecemos todo lo que tú has hecho en nuestras vidas. Quita de nosotros, Señor, el oprobio. Quita el pecado. Quita, Señor, todo aquello que nos deja avanzar. Y hoy,